0: con destino Barcelona. Embarquen urgentemente por la puerta número 6.
1: Last call for passengers on flights Iberia 5, 7, 6, 3, 2, Barcelona. Please proceed urgently to gate number 6.